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0: ese aplauso para Vicentico.
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Ay, qué buen ritmo para arrancar este día viernes. Sí, es viernes, no, no es lunes, no es miércoles, es viernes. Hay varios que no se dieron cuenta, ¿eh? Hay varios que apagaron la alarma y dijeron, ah, hoy no trabajo, y no, sí, bueno, hay gente que no trabaja, pero hay gente que sí trabajamos, como por ejemplo acá en FMI. A pesar de que en algunos lugares está, todavía no ha salido el sol, anuncian un viernes con ascenso de temperatura, cielo parcialmente nublado. Pero sabes que para la zona este hay sol y para la zona oeste no hay sol. Qué locura, ¿no? Noticias para arrancar esta mañana de día viernes. Vicky Sau se fue convocada al Mundial de Hockey. ¡Qué capa la Vicky! Fue confirmada ayer entre las 20 jugadoras que van a representar a las Leonas en el Mundial de Hockey, que va a ser entre el 15 al 30 de agosto en Bélgica, en Belgium. Esta noticia fea, pero hay que darla porque hubo un choque en Jujuy. Murieron dos conocidos motociclistas de nuestra provincia, Raúl Becker y Martín Blasco. Fallecieron en un trágico accidente a unos 10 kilómetros de Humahuaca. Terrible esto, fue en la jornada de ayer. Buenas canciones para esta mañana de día viernes. ¿A dónde te encuentras este viernes? ¿Qué hiciste ayer? ¿Fuiste a la plaza? ¿Fuiste al desfile? ¿Por dónde anduviste? 8 grados, 5 décimas, la temperatura. Estamos arrancando con los Bee Gees haciendo Stayin' Alive, y esto es Lip Sync, esto se llama Funky Town.

No me digas que estás con frío si no empezás a moverte un poquito, con estas canciones programadas hasta el mediodía por Fabián Del Pietro. Mi nombre es Cintia Otrer, estamos arrancando este viernes 10 de julio del año 2026. Después del feriado de la jornada de ayer, día jueves 9 de julio, hay gente que hoy está trabajando, gente que no, nosotros sí, estamos acá presentes hasta el mediodía con estas canciones. Así que baila, subile el volumen. Lips Inc. haciendo Funky Town. Y en la jornada de ayer nos despertábamos con una noticia muy triste, porque Bonnie Tyler, esta gran cantante galesa, se ha mudado a otro barrio, a otro lugar, a otro cielo. Se fue, literalmente pasó de ser una estrella de pop rock a convertirse en una estrella del cielo, ¿no? Hay un montón de canciones que vamos a ir repasando durante la jornada, pero esta canción del año 1984, que se llama Holding Out for a Hero, fue grabada por Bonnie Tyler en ese año para la película Footloose, y hay una imagen icónica de esta película, que es cuando hacen una especie de carrera con los tractores en la película. Si no viste Footloose, bueno, anda a verla, te la recomiendo. Y después fue usada también en la voz de Jennifer Saunders, en la voz de la Hada Madrina, en una escena espectacular de Shrek 2. La gran Bonnie Tyler sonando acá en esto que es a partir de hoy.

Es impresionante la fuerza que tiene esta canción en la voz de Bonnie Tyler. Una locura, ¿eh? Bueno, ¿se acordaron ya de esa escena del tractor en Footloose cuando hacen una carrera entre tractores, los actores de ahí de esta película? Y también sale en una parte épica, en una escena muy muy épica de Shrek 2, que el hada madrina empieza a hacer así una especie de hechizo. Hay una pelea entre la galletita de jengibre grande con la más pequeñita. No, realmente es impresionante esa imagen. Y después, ¿sabes a dónde sale en esta película? No sé si todos la vieron, pero hay una película que es una especie de homenaje que le hizo en ese momento, sin saber, mira, lo que le iba a pasar, Cate Blanchett, esta actriz en la película Bandits, Vida Bandida, cantando esta canción I Need a Hero en modo de ama de casa desesperada, ¿no? La canción, la verdad, tiene una fuerza impresionante. ¿Y sabes dónde se la usó también? Yo la vi hace poco en algunas imágenes de Messi cuando remonta el 0-2 que íbamos con... Bueno, no me acuerdo con quién jugamos la última vez. Me tengo mala memoria, ya saben ustedes. Le pusieron también a Messi esta canción de Bonnie Tyler, ¿no? Qué bárbaro. Ayer cuando me enteré, realmente es como que se te va una parte de tu vida también, ¿no? Nosotros hemos crecido con estas canciones. Pero bueno, acá la vida continúa, así que a las 9 de la mañana con 16 minutos te tengo que contar que estamos a través de los mensajes también que llegan al teléfono 381-465-7121. Y está Ale por ahí, dice, decime que te pasó igual a mí. Me desperté con todo el trauma del lunes y luego me enteré que era viernes. Y claro, dice, buen día, buen viernes, amiga. Hola, Ale. Sí, no, yo no me desperté tanto. Yo estuve trabajando ayer y tengo que trabajar hoy, así que ayer estuvimos haciendo la cobertura del 9 de julio, estuvimos el miércoles a la noche haciendo la previa, así que no, yo no me desperté con ese trauma, pero sí conozco de mucha gente que dice que está así, ¿viste? Leí algunos mensajes en grupo que decías, bueno, lo vemos el lunes, y yo como, pará, ¿por qué el lunes si el viernes se trabaja? Dice Ale, esa me acordé yo, la del Shrek, claro, viste, ¿no? Es épica, la escena esa de la hada madrina de Shrek 2 con la música de Bonnie Tyler es impresionante. 381-465-7121, hasta el mediodía nos quedamos por acá, 9 grados la temperatura ya en estos momentos en el Jardín de la República, movimiento casi normal, ¿no? No está, más allá de que hay un sector de la administración pública, de niños que no están yendo a la escuela hoy, pero el comercio está atendiendo normalmente, así que ojo con eso, si querés hacer alguna compra, podés venir al centro normalmente. Y dentro de estos recuerdos también tenemos nuevos sonidos, porque lo que vamos a escuchar ahora es la música de Snow Patrol y Kylie Minogue, que se unieron en este tema. Snow Patrol ha contado con la colaboración de Kylie Minogue para grabar este tema que se llama These Alarms. Mira, justo que estamos hablando de alarmas, de dormirte, esto se llama Estas Alarmas. Esta canción fue escrita hace 2 años bajo el título provisional de Kylie. Mira vos, claro, porque la estaban buscando a ella para hacerla. Iba a ser publicado este tema en el disco The Forest is the Path, pero la banda dijo, no, pará, se llama Kylie, le pongamos así hasta que la consigamos a Kylie Minogue, a esta cantante australiana, y le vamos a cambiar el nombre a These Alarms. Bueno, lo lograron en este 2026, así que estas son nuevas canciones, nuevos sonidos en esta mañana de día viernes, sí, viernes 10. Le subís el volumen, te quedas por acá, dale.

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30 minutos pasan de las 9 de la mañana, sonando la música de Sophie Ellis Bechtel haciendo Taste. 9 grados la temperatura en estos momentos en el Jardín de la República, 90% la humedad. Suena por acá Dread Mar Eye, esto se llama Palabras Bellas.

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1: 34 minutos pasan de las 9 de la mañana, ¿no? Está re tranqui la ciudad, viendo algunas imágenes de diferentes puntos, de por lo menos de San Miguel está súper tranquilo, ¿no? Nada que ver con un día de semana normal. De todas formas, es un viernes no laborable, pero el comercio está abierto. ¿Y sabes qué? Hoy es el Día del Comerciante. ¿Sabes por qué este es aniversario? Porque en 1854 se fundó la Bolsa de Comercio y hoy, 10 de julio, es el Día del Comerciante. Están trabajando, así que si tenés algo que hacer en la zona del céntrico, comprar, cambiar algo, ver algo, está abierto. Y hoy es el día también considerado como el día Beatle. ¿Por qué? Porque un día como hoy del año 1964 salió a la venta el tercer disco de los Beatles, que se llama A Hard Day's Night, y todas las canciones de ese disco están escritas por Lennon y McCartney. Más de 100.000 seguidores se agolparon, estoy hablando en el año 64, en las calles de Liverpool para recibirlos a su llegada también, porque estrenaba la película. Por eso está considerado hoy como el día Beatles, fanáticos recuerdan. Y no es ninguna novedad que sin esta banda de los Beatles no hubieran surgido otras bandas, como por ejemplo los que en algún momento dijeron somos más conocidos que los Beatles. Estoy hablando de Oasis, sí, hablamos mucho de ellos. Este grupo liderado por los hermanos Liam y Noel Gallagher, que entre el 1991 y el 2009 se hicieron conocidos como referentes del Britpop y llevaron ese género a los escenarios más grandes. Pero ellos tuvieron mucha influencia de los Beatles, de Lennon, McCartney, Ringo Starr, George Harrison, y eso se nota en algunas de sus canciones. Por ejemplo, hay un tema que se llama Little James, que se inspiró en el tema Beautiful Boy y Hey Jude, más en Beautiful Boy. Y Noel Gallagher admitió haber usado varias progresiones que están inspiradas en Imagine de Lennon para la canción Don't Look Back in Anger. Si uno escucha así muy, muy agudamente, con un oído muy finito, te das cuenta de algunas cosas. Este tema, Don't Look Back in Anger, que es del año 95, del disco que se llama What's the Story, Morning Glory. Y hay otros, por ejemplo, en Supersonic, en el tema que se llama, en este tema, Supersonic, hay una parte que dice Sail with me in my yellow submarine. Yellow Submarine, ustedes saben que es una canción muy clásica también de los Beatles. En la canción que se llama Morning Glory hay una frase que dice Tomorrow never know what it doesn't know to sun. Son frases, ¿no?, que usan de que hacen referencia a los Beatles, que obviamente si vos lo escuchás muy atentamente te das cuenta que Oasis es una banda que tiene muchísimas referencias a los Fab Four, a los cuatro fabulosos de Liverpool. Nueve de la mañana, 37 minutos. Y este tema que vamos a escuchar ahora ya lo habíamos escuchado, también ya lo hemos presentado. Ya sabéis que nosotros por ahí tenemos los clásicos de siempre, pero también tenemos nuevos sonidos. Y lo que llega es lo último que han lanzado al mercado las pastillas del abuelo, que se llama Una Contra Otra. Es el primer adelanto del próximo disco que van a grabar en Córdoba, que tiene una sonoridad envolvente y abierta. El tema se mueve entre lo visceral y lo poético y captura ese momento en que la noche desordena todo, pero al mismo tiempo se vuelve un poco más claro. Nuevas canciones, nuevos sonidos a partir de hoy.

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1: Bueno, y está cumpliendo años nada más y nada menos que Wikipedia. ¿Usaste alguna vez Wikipedia? Sí, si entraste, si conoces lo que es, ¿no? Bueno, para celebrar el de su aporte al conocimiento, Wikipedia ha lanzado un rompecabezas junto a la marca que se llama Cloudberries, y este es un juego de edición limitada de solo 250 unidades en todo el mundo, y el 12% de lo que se venda va a ser donado a la fundación Wikimedia. Cuenta con 1000 piezas, tiene un valor aproximadamente de 30 libras, por lo que no es muy barato. Esta obra está repleta de guiños al descubrimiento, la curiosidad y la memoria cultural, desde el juego, la ciencia, el lenguaje, el arte hasta la naturaleza y la historia antigua y los rincones que tiene también Internet. Expresan, esto cuentan desde la web de Cloudberries. Este rompecabezas se caracteriza porque tiene colores muy llamativos y elementos claramente reconocibles sobre, por ejemplo, el antiguo Egipto o el propio logo de la enciclopedia. Y después le agregan ahí al final que, al igual que Wikipedia en sí misma, está compuesta por muchas piezas, muchas ideas, muchos colaboradores. Es un homenaje a los lectores, editores, traductores, voluntarios y amantes del conocimiento que ayudan a que la información siga siendo gratuita para todos. Está buenísimo, ¿no? Muy lindo el rompecabezas. Bueno, y ya se dieron a conocer los nominados a los premios Emmy 2026, estos galardones que reconocen cada año lo mejor del mundo de las series, de la televisión. Se van a entregar el 14 de septiembre. La encargada de la presentación va a ser Mariska Hargitay, y en esta edición series como, por ejemplo, The Diplomat y The Pitt tuvieron mucho protagonismo en la categoría drama. La comedia Widow's Bay se encuentra entre las más nominadas, con candidaturas en categorías como, por ejemplo, mejor serie de comedia, mejor actor de reparto. Y en lo que respecta a las series limitadas, la nueva entrega de Beef va a competir por el premio mayor junto a The Best in Me, All Her Fault, DTF St. Louis, Love Story, John Fitzgerald Kennedy Jr. and Caroline Bessette. Bueno, es enorme la cantidad de nominados que hay, no lo vamos a leer ahora, pero la importante noticia es que es esto, ¿no? Los galardones que reconocen cada año lo mejor del mundo de las series se van a entregar el 14 de septiembre, y ya está la lista completa de los premios Emmy 2026. Los que han sacado canciones nuevas también en esta presentación que tenemos de temas nuevos acá en A Partir de Hoy es nada más y nada menos que los irlandeses U2. Esta banda acaba de publicar Sweet of Dreams, que es el primer single de lo que va a ser su nuevo álbum de estudio, que creen que lo van a sacar antes de fin de año. No hay una fecha, pero antes del 2027. Es el primer material inédito de los irlandeses desde Songs of Love of Experience, el año 2017, porque el EP Days of Ash, que lanzaron por sorpresa en febrero, sirvió solamente de aperitivo, ¿no? Como una especie de urgencia política, ¿no? Como avance del nuevo. Y bueno, ahora han retomado Bono, The Edge, Adam Clayton y Larry Mueller Jr. el formato largo. Este tema está producido por Jackie Knife Lee y recupera el sonido muy reconocible para los fanáticos de esta banda irlandesa. Y el detalle que más sorprendió es el estribillo, que Bono canta una parte en español. Ah, mira, presten atención, ahora lo vamos a escuchar. La calle del sueño, dice en español. Una rareza en su trayectoria que generó repercusión inmediata en las redes, y la canción también tiene un componente social marcado porque parte de su letra habla de la justicia y la libertad. Se llama Street of Dreams, Calles del Sueño. Fue grabado en México, donde se reunieron a muchos seguidores de la banda, a pesar de que, mira, había una tormenta el día que grabaron. Pero bueno, está el tema y está también el video. 50 años va a cumplir esta banda dentro de poco. Lo nuevo de U2, esto se llama Street of Dreams.

0: Pegadiza, ¿eh? La primera parte de la canción La Calle del Sueño. Ahí está sonando lo nuevo de YouTube, ese nuevísimo, nuevísimo, cual recién salido de la parrilla. Bueno, está sonando acá en FMI 99.1 y en el marco de los 50 años de la creación de esta gran banda irlandesa que vino muchas veces a la Argentina.
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3: Arrancando una nueva hora en esto que es a partir de hoy, 10 de la mañana, 4 minutos de este día, viernes feriado, no laborable para algunos. Nosotros te hacemos compañías hasta el mediodía acá. Esta es la música, lo nuevo de The Rolling Stones, esto se llama Jealous Lover.

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pero qué manera de tener canciones nuevas en este día viernes. Lo que estabas escuchando ahí es lo nuevo que ha lanzado así, re de sorpresa, la cantante norteamericana Beyoncé. El tema se llama Morning Dew. Y es un tema, una mezcla de rhythm and blues que tiene, ¿no? Ha sacudido a la reina del pop las redes el fin de semana pasado, ¿no? Todavía no llegó, mañana llega el fin de semana. Pero ha lanzado este tema, un nuevo single, rhythm and blues, se llama Morning Dew Donk, que es una canción que llega para... Dice en las redes sociales que llega para tapar bocas y de paso poner patas para arriba la qué es lo que va a pasar con su próximo disco, porque no anunció, o sea, salió así de sorpresa. La artista llevaba meses alimentando el rumor de que su Act 3 sería un giro hacia el rock, pero este corte obviamente está dejando bastante claro que no tiene el rock, todavía no va a llegar, ¿no? Y ella sigue haciendo lo que ella quiere y los fanáticos, por supuesto, aplauden mientras enloquecen en las redes, porque este tema que tiene un sonido muy de los 90 con una producción actual, una base suave, un ritmo que no tiene prisa y una voz que muestra lo genia que es ella. No grita, ni hace falta que lo haga, sino que acaricia y te atrapa. Buenísimo el tema, el disco, el tema nuevo que no sabemos ni siquiera el disco cuándo va a llegar, pero está muy bueno. Diez de la mañana, 14 minutos, 9 grados la temperatura en estos momentos en el Jardín de la República, y te sigo contando algunas efemérides. Año 1965, recién lo escuchábamos con un tema nuevo, pero ¿qué pasaba un 10 de julio del 65? I Can Get No Satisfaction de los Rolling Stones llegaba al número 1 en los Estados Unidos. Un 10 de julio del año 2000 salía el disco Parachutes de Coldplay, discazo, tema, gran banda Coldplay. Y un 10 de julio, elegimos creer, en el año 2021, con un gol de Ángel Di María, la selección argentina derrota 1-0 a Brasil en la final de la Copa América en el estadio Maracaná de Río de Janeiro, y el conjunto albiceleste logra su primer título oficial desde 1993, cuando alzara el trofeo continental en Ecuador. Además, representa el primer logro de Lionel Messi con el seleccionado mayor, el primero de muchos que van a venir. Así que lindos recuerdos de lo que pasaba un día como hoy de diferentes años. Y recién estábamos recordando una de las canciones de Bonnie Tyler, que falleció ayer. Y sabes que con la noticia del fallecimiento de esta cantante galesa, Bonnie Tyler, con 75 años, volvió a sonar en un montón de lugares la canción Total Eclipse of the Heart, Eclipse Completo del Corazón. ¿Y qué pasó con esta canción? Bueno, fue un día de verano de 1982 que un vocalista canadiense fue convocado para prestar su voz a esta canción que había sido escrita por un amigo de él para la cantante galesa Bonnie Tyler. Y él dijo, pero ¿qué le falta? No le falta nada. La canción fue lanzada en febrero del 83, se convirtió en un éxito internacional sin precedentes que traspasó los límites del melodrama en la música pop. Encabezó las listas de éxito en Reino Unido, desembancando nada más y nada más que nada menos que estamos escuchando ahí, a Billie Jean de Michael Jackson. Y Total Eclipse of the Heart pasó a ser un éxito mayor aún en los Estados Unidos y se catapultó al número uno en muchísimos países. Y Tyler era una candidata poco probable para dominar de esta forma las listas, porque no venía poniendo ningún tema, y la compañía discográfica pensó que en ese momento estaba loca, pero le dijeron: no, vos vas a ser junto con otra voz. Y cuando escucharon el potencial de ella, no, dijeron, fue un delirio. Total Eclipse of the Heart, que muestra un lado oscuro y obsesivo del amor. Está considerada como una de las power ballad más icónicas de la historia. Balada poderosísima. Justo lo vamos a escuchar ahora porque está programada así para recordar a Bonnie Tyler, este power ballad que invoca a menudo para describir un subconjunto de rock y hair metal popularizado allá en la década del 80 con este tema. Solo escuchás, le subís el volumen, ¿te acordás? Yeah.

a un temazo. Y sabes que hay una que está viralizada en redes sociales. Hay una escena de un coro infantil cantando Total Eclipse of the Heart, que pertenece a la película Diario de un Chico en Apuros, Diary of a Wimpy Kid, del año 2010. Y en ella, los niños hacen una audición para una obra escolar del Mago de Oz. Y el personaje principal, Greg Heffley, es elegido por su voz de soprano, ¿no? Obviamente que se ha viralizado esto. ¿Por qué? Porque es muy graciosa la parte esa donde cantan todos mal, solamente uno canta bien. Y aunque el actor de esta serie, de esta película, Zachary Gordon, interpretó a Greg, no fue el que cantó en la escena, sino que hizo playback con la voz de doblaje de otro actor. Y esa parte de la película se ha convertido en un meme en redes sociales, donde los usuarios se divierten comparando el tono desafinado de los primeros niños con la voz angelical después de Greg. Sí lo debes haber visto ahí, porque bueno, sobre todo ahora en estos días, se hizo desde ayer a hoy, se hizo muy muy viral, muchos cortes que hay dando vueltas ahí en las redes sociales de Bonnie Tyler, ¿no? Bueno, y recién también cuando arrancaba el programa me dice Fabián Del Pietro, no sabés lo que tengo preparado para hoy. Le dije, ¿qué Del Pietro? Temas nuevos un montón, clásicos un montón. Pero también están esto que te dije que a Fabián le gusta mucho, que son las reversiones, los covers de algunas canciones. Bueno, esta que vamos a escuchar es de hace muy poquito, después me decís qué pensás, porque es el tema es del año, ay, recién lo estaba viendo, no sé si no, ya se me fue. Bueno, es un tema viejo, de 2019, no, me parece que es más viejo. La banda es Tok Tok, el tema se llama Life is What You Make It, pero en este caso hizo Seal un cover de esta canción, una reversión. Lo escuchamos acá, Life is What You Make It, reversión de Seal de un tema de Tok Tok.

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2: Mañana rara, mañana diferente. Claro, estamos en un viernes no laborable. Feriado para algunos, otros que seguimos trabajando hasta el mediodía, por lo menos por acá. A las 10 de la mañana con 45 minutos tenemos 10 grados, 9 décimas, el cielo mayormente nublado. ¿Y el sol? ¿Dónde está el sol? ¿Dijeron que iba a haber sol o no? No importa, las canciones le ponen un color a tu día, un color especial, como estos clásicos de Charly García. Esto es Funky

¿Sabes qué? Obsession es una de las películas más populares en esta temporada. Este film, dirigido por Carrie Barker, está fascinando a los fanáticos de terror y convocando a audiencias más amplias porque fusiona horror y humor negro, bajo una premisa muy universal: cuidado con lo que querés, cuidado con lo que deseas, porque a veces puede volverse realidad. Y esta trama sigue a un chico introvertido que está enamorado de su mejor amiga, pero no sabe cómo conquistarla, y al entrar a una tienda de antigüedades compra un objeto que promete cumplir deseos y pide que ella lo ame por sobre todas las cosas. Y el deseo se concede a partir de ese momento, y ahí empieza, bueno, aparte de la película, hay una pesadilla irreversible. Si bien el punto de partida no es novedoso, la forma en que el director aborda es inminentemente moderna, porque combina elementos del gore, cuestionamientos sobre los roles de género y una celebración del terror en un momento de alta popularidad de este género. Pero el tema es que este joven director habló de un episodio de Los Simpson que lo inspiró a concretar esta idea. Sí, específicamente, a ver, a los fanáticos de Los Simpson seguramente se van a acordar. Hay un episodio que se llama La Casa Árbol del Terror 2 y el segmento titulado La Pesadilla de Lisa. En ese episodio, Homero compra una mano de mono mágica en Marruecos que cumple deseos, pero es Lisa quien pide el primer deseo, descubriendo el lado oscuro de lo que parecía un sueño hecho realidad. Entre otros aspectos que comparten el episodio y la película, destacan el origen exótico del artefacto y la posterior decepción ante la evidencia de que todos los actos tienen consecuencias, ¿no? ¿Qué dijo el director? Llevaba un tiempo con la idea de Obsession, quería explorar el comportamiento humano y cómo nos obsesionamos con algo o con alguien. Creo que es un tema que merece ser estudiado, y imaginarlo loca que puede ser la obsesión de una persona con otra, ¿no? Bueno, el tema es que la idea le iba dando vueltas por ahí. Cuando vio el episodio este de Los Simpson, dijo él que entendió cómo tenía que hacer, y todo encajó al plantear la película como un relato de un deseo que sale mal. La película se llama Obsession, está ya fue estrenada, creo, sí, la puedes ver quizás todavía en algunos cines. Es una mezcla de terror, humor negro y una inquietante reflexión sobre qué pasa cuando uno desea mucho algo, lo pedís y se cumple. Las reversiones, las colaboraciones que suenan en FMI 99.1, y en este caso de clásicos. El gran cantante, compositor, el maestro Carlos el Indio Solari, en esta reversión de Calamaro, casi digo Calamardo, de este tema que se llama El Salmón.

Mr. Know It All se llama este tema de Teddy Swim que está sonando a las 10 de la mañana con 58 minutos. Este día viernes, tranqui el viernes, bastante tranquilo, por lo menos en zona céntrica, poco movimiento, gente que va y viene, pero sin apuro, sin el apuro típico de un día común, viste, que andan todos rápidos, pasan rápido. Tranqui hoy la jornada, 10 grados, 9 décimas la temperatura. Y ayer se dio a conocer, Shakira en realidad hizo una entrevista con Jimmy Hill, donde contó que va a estar en el medio tiempo de la final de la Copa Mundial de la FIFA de este año, junto va a estar, mira, Shakira, va a estar Justin Bieber, va a estar Madonna, BTS y Coldplay. Ella dijo que es un espectáculo bastante histórico. Mañana juega la Argentina, a las 10 de la noche. Y Shakira reveló que está viendo cómo hacer que su presentación en la final sea distinta a lo que hizo en la ceremonia, claro, porque ella ya estuvo en la apertura, ahora va a estar en el cierre y bueno, tiene que pensar qué va a hacer de diferente. Y dijo, Madonna va a estar, BTS va a estar, Justin Bieber va a estar, Coldplay también, pero no saben si va a cantar Chris Martin, porque qué habrá pasado.

0: Bueno, la final que se va a celebrar el 19 de julio en el MetLife Stadium en Nueva Jersey. Vamos a ver qué sucede, ¿eh? Pero ya se ha dado a conocer esto que tiene que ver con parte de lo que sucede en el Mundial. Entramos en la última hora, qué locura.
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Qué linda canción. 11 de la mañana, 9 minutos, estamos arrancando la última hora de este a partir de hoy de día viernes. Sí, es viernes, chicos, no se confundan, no estamos comenzando, no estamos en mitad. Es viernes. La música de R.E.M. haciendo Losing My Religion. 381-465-7121. Música para los oídos, totalmente. Si estás trabajando, visualízate que ya llega el fin de semana. Por eso tenemos muy buenas canciones programadas durante todo el día. Estos clásicos que suenan y te traen cada recuerdo. Que vos decís, no, esto es Guns N' Roses, Sweet Child of Mine.

La verdad que si yo tuviera un micrófono fuera del aire, no, un desastre. Yo me canto todas las canciones. Por ejemplo, este estaba ahí a grito pelado. Menos mal que no salgo al aire cuando canto. No, es que este es un clásico. Es imposible no recordar y no reconocer este tema como uno de los... está dentro del disco más escuchado y creo que para los fanáticos uno de los mejores de Guns N' Roses, que es Appetite for Destruction, que es del año 87, ¿no? En 1987. Y que tiene dentro de ese disco, por ejemplo, bueno, esta canción, Sweet Child of Mine, pero también tiene otros temazos que no son tan comerciales como ha sido el caso de este tema. Por ejemplo, está It's So Easy, que es buenísimo, Welcome to the Jungle. ¿Qué otro tiene? A ver si estoy viendo por acá. Bueno, no encuentro qué otro tiene, pero está muy bueno. Y este tema en particular es muy reconocido, sobre todo con el riff con el que arranca la canción, ¿no? El ta-na-na-na. Bueno, ese tema, ese riff de Slash, del guitarrista de esta banda, en realidad no salió programado, no es que ya estaba pensado así, sino que salió una improvisación que estaban haciendo. Slash empezó a tocar, él dijo que era una melodía de circo y un ejercicio en realidad de guitarra, es como que estaba calentando los deditos más o menos, ¿no? Estaban improvisando, pero bueno, después quedó porque suena, es impresionante realmente escuchar esta canción, es muy muy buena. Del disco Appetite for Destruction. 16 minutos pasan ya de las 11 de la mañana.

Bueno, y yo te vengo contando un poquito de lo que fue la muerte y la carrera de Bonnie Tyler, esta artista escocesa que ha dejado realmente muchos clásicos y que uno los reconoce por primero porque han sido éxitos y después por esta voz tan así, tan desgarrada, tan áspera que tenía, ¿no? Esta cantante. Pero bueno, acá en Argentina también hemos perdido a un gran creador de publicidades, porque falleció a los 62 años Ramiro Agulla, que fue un creador y socio de una de las agencias de publicidad más icónicas de acá de la Argentina, creadora de avisos comerciales y campañas políticas que marcaron la estética publicitaria desde los fines de los años 90. Estaba internado el empresario en una clínica por complicaciones de un problema cardiovascular. Él fue creador de la campaña junto a su socio, a Carlos Bassetti, por ejemplo, de la campaña política publicitaria que le dio a Fernando de la Rúa firmeza en su camino a La Rosada. ¿Se acuerda de ese? Dicen que soy aburrido. Bueno, así arrancaba el aviso de la Rúa, que se posicionó como uno de los más transgresores en ese momento. Después también tuvo, bueno, los clásicos que ya yo te conté en algún momento, cómo fue la historia de La Llama que Llama, esta campaña creada para Telecom cuando fue la privatización de los teléfonos, y fue tal el furor que tuvo y lo que perduró en términos comerciales que después hubo una, hace poco, a comienzo del Mundial, hubo una reedición después de casi 30 años, ¿no? Y no sé si se acuerdan ustedes de una marca, de un nuevo modelo de una vieja marca de automóviles que este le valió también a la agencia un León de Oro en el Festival de Cannes, que pasaba un auto rapidísimo y lo único que se escuchaba de una canción era Get Up Pound, Get Up Pound. Bueno, es del año 1999 ese comercial, ¿no? Pero quedó en la cabeza de un montón de gente cuando se hizo viral. Ese es entre algunas. Después hizo para Quilmes también muchas publicidades. Bueno, realmente una pérdida bastante, bastante importante para la Argentina, para lo que tiene que ver con las publicidades, cómo pensar publicidades, sobre todo de este tipo, ¿no? Así que lamentable la pérdida de Ramiro Agulla. 11 de la mañana, 19, ay, ¿en qué momento se pasa tan rápido? 19 minutos. Vamos con más canciones. Por acá llega Sonic, esto se llama I Feel So Good. I Feel So Good.

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me gusta Madonna. Si te gusta Madonna, te va a gustar esta canción. Es lo nuevo, lo último, nuevito de Madonna, que vuelve a convertir su vida personal en una inspiración para una canción. El lanzamiento de Confessions 2 ha despertado nuevamente una nueva ola de especulaciones gracias a Bizarre. Esta canción que estaba sonando recién, Bizarre, una canción que, según dicen los muy estudiosos de las letras de Madonna, contiene muchas referencias a su ex esposo, estamos hablando de Sean Penn, y a la complicada relación que tuvieron durante la década de los 80. Esta canción desata muchas polémicas, no lo menciona directamente, o sea, no dice Sean Penn en su letra, pero la letra incluye pistas que algunos consideran demasiado específicas para ser una coincidencia. Entre ellas destacan referencias a un famoso actor de Hollywood, unos intensos ojos azules, un automóvil Shelby Cobra, un vehículo que Madonna le regaló a Sean Penn cuando estaban casados. Y estas nuevas canciones, que forman parte de Confessions 2, el esperado álbum con el que Madonna retoma el universo musical de Confessions on the Dance Floors 20 años después de su lanzamiento. Y en esta canción Bizarre, Madonna canta sobre una relación marcada por la intensidad, por los celos, la dificultad de convivir con la fama, y en uno de sus versos describe a un hombre que no podía soportar el nivel de atención mediática que ella recibía y que terminó alejándose de la relación. Totalmente una indirecta directa. Pero obviamente que Madonna no dijo, sí, esto habla Champagne, y ni lo va a hacer. Ellos fueron una de las parejas más mediáticas de Hollywood en los 80. Se casaron en 1985, después se divorciaron en el 89. Me gusta la canción, ¿eh? Bizarre se llama este disco, que incluye canciones dedicadas también a su hija Lourdes León, a la pérdida de su hermano Christopher, y a momentos personales que han marcado la vida de esta gran, gran estrella. Minutos pasan de las 11 de la mañana. Y bueno, y estamos recordando a Bonnie Tyler, que falleció en la jornada de ayer. Esta artista que, como dato curioso, hay un montón de datos, pero este, mira, este no lo sabía. Dicen que la canción The Best, que es del año 88, es de ella, o sea, no es de Tina Turner como la conocimos nosotros. Yo la conocí por Tina Turner, tengo que reconocerlo. Todo el mundo, incluida quien les habla, pensábamos que la canción The Best era de Tina Turner, pero la versión de Tina Turner tuvo mucho éxito, es un cover, porque es la canción original es de Bonnie Tyler, es del 88, The Best. Esa es una. Después, cuando tengas tiempo, escucha la canción If You Were a Woman and I Was Your Man, de Bonnie Tyler. Porque es una... Esa canción, después escucha You Give Love a Bad Name, de Bon Jovi, es lo mismo. Es una versión reescrita de la canción de Bonnie Tyler. Es impresionante. Eso lo descubrí ayer también escuchando y buscando información, esta que yo no sabía, ¿no? Bueno, ya te conté de Holding Out for a Hero, que esta canción que fue usada también para Footloose, después fue usada para Shrek 2. Y hay una canción también, It's a Heartache, que es un éxito que lanzó a la fama a Bonnie Tyler. Esto ya te estoy hablando de mucho más atrás, del 1977, y después la convirtió en un éxito internacional en el 78. Esta voz rasposa de la cantante galesa, que le dio a esta balada de country rock una fuerza emocional distintiva, ayudándola a llegar a audiencias pop de todo el mundo. Alcanzó también el top 10 en muchísimos países, incluso Estados Unidos y el Reino Unido, cuando salió el tema Total Eclipse of the Heart, que ya lo escuchamos hace un rato. La verdad que ha dejado muchas canciones, y este que vamos a escuchar ahora, que es It's a Heartache, también llegó a la Argentina. ¿Y cómo llegó a la Argentina? En forma de cancha, porque cuando lo escuches, seguramente si sos futbolero, si alguna vez escuchaste alguna canción, esta canción que vamos a escuchar ahora la usan, por ejemplo,
cuando cantan jugadores. A ver si, bueno, ahí, si fuiste a la cancha vas a entender de qué canción de tribuna estoy hablando, ¿no? Que se hizo sobre esta canción, It's a Heartache, de Bonnie Tyler. Ahí está, esa es, escuchá.

0: Realmente es una canción hermosa, ¿no? It's a Heartache fue lanzada como parte del disco Natural Force. Después, ¿sabes qué? Fue interpretada también por Rod Stewart. Y 20 años después, algún barra brava acá en la Argentina la escuchó en la radio y decidió reconvertirla para que en la actualidad sea la más popular acá en nuestro país. Que, bueno, dice una mala palabra, no la puedo poner al aire, pero dice jugadores. A ver si ponen que no juegan con nadie, es un clásico. Y ¿sabes qué? También está esta canción fue usada en muchas publicidades, y hay una muy famosa de un celular, una marca de celular, que le hacen también una reversión de esta canción. Es impresionante la cantidad de canciones que ha dejado esta inconfundible voz, resultado de una intervención en las cuerdas vocales y de un proceso de recuperación que modificó para siempre su registro, pero que terminó siendo la marca distintiva de una carrera irrepetible. Bonnie Tyler, acá recordándola a ella cuando pasan 41 minutos ya de las 11 de la mañana. ¿En qué momento se pasó tan rápido esto?
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Últimos minutos de estas canciones impresionantes. Ahí estamos escuchando. Estamos escuchando The Superman Love haciendo Starlight. 3 minutos y llegamos al mediodía de este día viernes. Un viernes diferente. Un viernes. Oh, se me van las S2. Un viernes no laborable. Un día que vos no sabías en qué día estabas, si era miércoles, jueves, viernes, lunes, ¿qué día es hoy? Dijiste en algún momento, ¿no? Ahí está, ahí te lo dicen ellos, it's Friday. Me encanta este tema, esto es Riding and Night Prowlers haciendo Friday Day.

Temazo, para cerrar esta mañana de día viernes, 13 grados, 5 décimas, el último registro de temperatura. ¿Qué dice para el fin de semana? Vamos a tener para mañana sábado una mínima de 10 grados, una máxima de 16 grados para el domingo, 10 grados también de mínima, 17 de máxima, comenzando la semana con temperaturas bajas, la primera semana de vacaciones de los niños y de muchas personas que se han tomado un par de días para descansar y está muy, muy bien. Yo me voy a encontrar con ustedes el día lunes a partir de las 9 de la mañana para hacer esto que se llama A Partir de Hoy, y te dejo con este temazo. Para alegrarte el fin de semana, ¿viste? Esto es Corona, The Rhythm of the Night. Nos encontramos el lunes. Beso enorme. Chau, chau.

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